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1: 20 horas, 3 minutos.
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0: 20:26.
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0: La hora en Conexión Radio.
1: Veintiuna horas, 3 minutos.
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1: 21 horas, 29 minutos.
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0: Esta es la hora en Conexión Radio.
1: 22 horas
0: en punto.
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0: Esta es la hora en Conexión Radio.
1: 22 horas, 30 minutos.
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1: Esta es la hora en Conexión Radio.
0: 23 horas.
1: En punto.
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1: Veintitrés horas, 29 minutos.
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1: La hora en Conexión Radio.
0: Cero horas, 11 minutos. 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
2: Esta es la hora en Conexión Radio.
1: Es la 1:03. 99.5 en Caimanes y el Valle del Pupío. 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

Son las 2 en punto. 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
1: Son las 2:24 minutos.
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0: Esta es la hora en Conexión Radio.
1: Son las 3:03. 88.1 FM en Los Vilos y el litoral del Choapa. 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
1: Son las 3:28 minutos.
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0: Son las 4:02. 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
1: Son las 4:36 minutos.
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1: Son las 5:01. 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

0: Esta es la hora en Conexión Radio.
1: Son las 5:40 minutos.
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1: Son las 6:41 minutos.
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0: Son las 7:24 minutos.
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0: Son las 7:44 minutos.
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0: Esta es la hora en Conexión Radio.
1: Son las 8
0: en punto. 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

0: Son las 8:05.
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0: Son las 8:23 minutos.
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1: Son las 8:27 minutos.
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0: Son las 8:45 minutos.
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1: Son las 9:03. 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

0: Son las 9:08.
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1: Son las 9:22 minutos.
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0: Son las 9:37 minutos.
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0: Son las 9:58 minutos.
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1: Son las 10, 2 minutos. 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

0: Son las 10, 26 minutos.
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1: Somos Conexión Radio, son las 11:35. Hemos estado muy atentos, sobre todo ahí en la información que hemos entregado en nuestras redes sociales, a la evolución de este incendio que se registra en la zona interior de nuestra comuna de Los Vilos, entre el sector de Infiernillo y el fundo El Mollar. Estamos en este momento al teléfono junto a Claudio León, de la Delegación Presidencial Provincial del Choapa, quien justamente se encuentra en el puesto de mando que se ha instalado precisamente en el fundo del Mollar, donde las autoridades y los equipos de emergencia han estado trabajando en el combate de este incendio durante esta mañana. Claudio, ¿cómo estás? Muy buenos días.
2: ¿Cómo le va, estimado Diego? Gusto de saludarle. Muy bien lo ha descrito usted. Efectivamente, nos encontramos acá en el sector del fundo del Mollar, junto al delegado presidencial de Choapa, don Cristian Rondanelli, para, de alguna forma, también tranquilizar a la comunidad de que el trabajo se ha estado realizando desde el día de ayer, cuando se declaró este incendio, y el día de hoy también, observando precisamente a la distancia las fumarolas que ha dejado y los resabios que ha dejado este lamentable siniestro. Delegado, ¿cómo le va? Gusto de saludarle. ¿Cuál es el balance a esta hora de la mañana?
3: Muy buenos días. Bueno, efectivamente, el día de ayer se generó una alerta en el sector de Infiernillo por el desarrollo de un incendio, al parecer intencional, obviamente información que hay que corroborarla, pero hoy día ya se está con un combate efectivo. En este minuto acaba de aterrizar recientemente el helicóptero, el cual hizo 5 descargas y ahora fue una segunda evaluación técnica. Nos acompaña el comandante de bomberos de Caimanes, quien nos va a comentar un poco de este sobrevuelo que se acaba de realizar y de esa manera también poner en relevancia que acá hay un trabajo mancomunado desde la delegación presidencial, desde el municipio, bomberos, compañía minera Los Pelambres, quienes están apoyando con una brigada y también con helicóptero y también por otra parte CONAF. El avión de CONAF ya ha realizado 2 vuelos inspectivos y ya tenemos toda la coordinación además con el Club Aéreo Yapel para que este pueda operar desde las instalaciones de AUCO para poder hacer un combate también con un avión de apoyo de CONAF. Así es que le dejo las palabras a nuestro comandante de bomberos de Caimanes, quien acaba de aterrizar en el helicóptero que hizo este sobrevuelo técnico para la evaluación de este incendio que ya abarca más de 280 hectáreas.
2: Muchas gracias, delegado, precisamente junto al comandante Andrades. Muchas gracias, comandante. Gusto de saludarle. Estamos en vivo para Conexión Radio. ¿Cuál es el balance y el monitoreo que pudo realizar in situ cuando usted estaba a bordo del helicóptero? Buenos días todavía.
4: Muy buenos días. Mire, acabamos de realizar un vuelo de reconocimiento. El lugar se encuentra, el incendio se encuentra activo, con peligro de propagación. Esperemos que no abarque con el viento. Es por eso que estamos trabajando con 16 brigadistas que van en este momento subiendo en helicóptero para combatir el fuego. Estamos tirando, haciendo descargas con el helicóptero. Está todo el personal disponible acá en el lugar para iniciar los trabajos de combate.
2: ¿Este peligro de propagación a qué se refiere fundamentalmente, comandante?
4: Porque existe material vegetal seco y la probabilidad del viento y tenemos llamas vivas en el lugar.
2: ¿Ya? Esa es la principal preocupación, sí, el factor eólico.
4: Claro, eólico, en cualquier momento cambia el viento, aumenta, en estos momentos está aumentando, pero sí también darle tranquilidad a la gente que estamos 100% trabajando acá en el lugar, tenemos helicóptero disponible, creo que viene llegando una avioneta y está el delegado.
3: Probablemente otro helicóptero más.
4: Probablemente otro helicóptero más y personal viene llegando, personal de Salamanca, bomberos y después bomberos Los Vilos que vamos a subir a infantería a trabajar.
2: Muchas gracias, comandante.
3: Es importante señalarle a la comunidad que dado las condiciones geográficas del sector, el día de ayer no se podría acceder. Por lo tanto, ahí debemos siempre actuar bajo la responsabilidad de aquello y proteger la vida tanto de bomberos como de los brigadistas que están involucrados en el combate efectivo de este incendio. Y obviamente hoy día, desde primera hora en la mañana, se han realizado ya 2 vuelos inspectivos y también, como nos mencionaba y lo mencioné yo anteriormente, más de 5 descargas de parte del helicóptero que hoy día está operando y que en cada una de esas descargas, obviamente, ellos abarcan el perímetro para que este no se siga propagando a los alrededores que hoy día se encuentran en la zona donde está y que no tiene acceso vial.
4: En este momento el incendio se encuentra contenido y estamos trabajando para evitar que se propague. Ese es el trabajo que vamos a hacer hoy día hasta poder controlarlo, extinguirlo totalmente.
2: ¿Qué contempla la planificación para las jornadas vespertinas, comandante?
4: Mire, ahora se supone que va subiendo una brigada a trabajar en infantería con herramientas de corte, de despeje de áreas para evitar los incendios. Nosotros se pueden combatir de 2 formas: eliminar la fuente calórica, que es lo que hacemos con el agua, digamos, como el recurso hídrico y lo que significa mover el agua es lento, nosotros estamos ingresando con personal de infantería. Lo que vamos a hacer nosotros es eliminar la fuente calórica, que en este caso es el combustible, que sería la madera, pasto. Vamos a hacer cortafuegos.
2: Perfecto, comandante, le agradecemos. ¿Eh?
4: Muchas gracias.
2: Ahí estaba el comandante Andrade y el delegado presidencial de Choapa, don Cristian Rondanelli, in situ, acá en el sector del Fundo del Mollar. Mi estimado Diego, ya lo conocía usted de primera fuente, uh-huh, junto al comandante Andrade, en la planificación que contempla entonces de aquí en más, pasado el mediodía, para de alguna forma también ya extinguir este incendio en las próximas horas en este sector.
1: Claudio, bueno, por lo que escuchábamos ahí por parte tanto del comandante, a quien le agradecemos por supuesto, y al delegado lo que mencionaban, acá el factor principal es el viento, es lo que preocupa, porque bueno, tuvimos días anteriores con bastante viento, de hecho el día de ayer esta propagación se debió hoy principalmente al tema del viento. Al parecer el día de hoy el viento no viene tan fuerte, aunque comentaba ahí el comandante que estaba aumentando un poquito ahora en este momento.
2: Delegado, de momento las ráfagas efectivamente preocupan en esta
3: situación. No tenemos ráfagas de viento en este minuto, hay un viento calmo, claro, por así decirlo, pero lo importante es contener ahora. Yo creo que lo fundamental es que, como bien decía el comandante, el incendio se encuentra contenido. Obviamente hay que atacarlo en todos sus frentes y para eso se va a hacer el traslado de las brigadas a terreno dentro de algunos minutos más. Estamos esperando solamente la carga de combustible al helicóptero y que se dé continuidad al combate del incendio de manera efectiva en el territorio.
1: De momento el combate aéreo solamente se va a concentrar con este helicóptero que está instalado. ¿Se esperan mayores recursos durante la tarde, aparte de este avión de reconocimiento?
3: Como le indiqué, se encuentra ya todo dispuesto también en el Club Aéreo de Illapel, en el aeródromo de Aucó, para que se lleve a cabo un vuelo, también un combate de incendio por parte de un avión, y esto obviamente ya se encuentra instalada la piscina, se encuentra dispuesto el combustible también, que ahí vía gestiones de la empresa privada se podría dar cobertura a aquello, y obviamente acá lo importante es que todo el apoyo que se va a requerir a través de CONAF o de quien sea y también de la empresa privada para combatir de manera efectiva este incendio se está dando de la manera adecuada y previo a las evaluaciones técnicas que se realiza tanto por CONAF como por bomberos y también una brigada de minera Los Pelambres.
1: Perfecto, delegado, le agradecemos. Ahí esperamos tener novedades durante la tarde. Está, como dice usted, todo desplegado para que ojalá durante la tarde ya tengamos novedades positivas. Así que, de momento, delegado, le agradezco y quedamos muy atentos ahí también a la voz de las autoridades.
3: Muchas gracias, Diego, por su contacto y vamos a mantener informada a la comuna de Los Vilos, que es la comuna que está siendo afectada por este incendio, y obviamente también el resto de la provincia de Choapa.
1: Por supuesto que sí. Gracias, delegado.
3: Gracias, hasta luego.
1: Claudio.
2: Es todo, estimado Diego, muchísimas gracias por el contacto y ya lo decía usted en el cierre de esta nota, mantenemos el contacto abierto y permanente para entregarle e informarle las novedades que vayan aconteciendo en este sector.
1: Claudio, antes de cerrar contigo, bueno, tú has tenido la experiencia, al igual que todos los colegas acá a nivel provincial, de vivir estas emergencias. ¿Cómo has visto todo el desarrollo durante esta mañana, además de lo que justamente nos comentaban ahí las autoridades?
2: Sí, el desarrollo ha sido efectivo, hay que decir, mucha preocupación desde las primeras horas de esta mañana, que el delegado ha manifestado su intención de trasladarse hasta este sector. Así lo hicimos, estuvimos ya a primera hora de la mañana en el sector del Fundo del Mollar, así que tal como lo comentaron precisamente nuestras autoridades, tanto el delegado don Cristian Rondanelli como el comandante Andrade, la situación es de tensa espera, a la espera, por supuesto, de alguna forma también controlar lo más próximo posible este lamentable suceso que se desató ayer pasado el mediodía en nuestra zona.
1: Claudio, lo último, y disculpa por aprovecharme un poquito más de tu gentileza, ¿tú alcanzas a ver ahí donde se está produciendo el incendio? Ayer desde acá, desde la zona urbana de nuestra comuna, se veía esta nube bien grande, este hongo ahí que se veía detrás de los cerros. Hoy directamente se ve como una leve bruma. ¿Cómo se ve la cosa en este momento ahí?
2: Efectivamente, usted lo dice, es una leve bruma lo que se está, por lo menos lo que yo alcanzo a observar. Si bien es cierto, continúa activo evidentemente este siniestro lamentable, que está en proceso evidentemente de investigación, por lo menos la buena noticia, entre comillas, si es que podemos catalogarlo de esa forma, es que conforme ha ido pasando las horas y la posibilidad que tenemos de observar, ha ido amainando esta situación gracias al trabajo evidente de las instituciones que están desplegadas acá en el sector del Fondo del Mollar, mi estimado Diego.
1: Claudio, te agradezco mucho. Disculpa ahí por el tiempo de más que te hemos robado. Sé que ahí desde otros medios también provinciales te están requiriendo, así que muchísimas gracias por este contacto y quedamos ahí atentos a cualquier novedad.
2: Usted lo dijo, quedamos atentos ante cualquier novedad y agradecemos, por supuesto, la línea abierta que vamos a tener con Conexión Radio durante las próximas horas. Muchas gracias, mi estimado Diego, hasta cualquier instante.
1: Un abrazo, colega, que esté muy bien.
2: Encantado.
1: Hasta luego. Ahí estábamos conversando con Claudio León Tapia desde la Delegación Presidencial Provincial del Choapa, quienes justamente se encuentran en este momento en el lugar del Fundo El Mollar, donde se ha instalado el puesto de mando para gestionar todas estas labores que se están realizando en este momento para el combate de este incendio que ha preocupado justamente desde la jornada de ayer. Ayer, sin duda, también el factor viento fue un punto importante para la propagación de este incendio. Cerca de 280 hectáreas mencionaban ahí justamente las autoridades, las que ya han sido consumidas. Este incendio partió en las cercanías de Infiernillo, hacia el norte de la localidad de Infiernillo, en el valle de Quilimarí, pero justamente el viento sur el día de ayer hizo que se propagara hacia el norte, es decir, hacia el sector del Fundo El Mollar, que es justamente lo que hemos podido presenciar mayormente acá, sobre todo en la zona urbana de nuestra comuna de Los Vilos y sobre todo también desde distintos sectores del Valle del Pupillo, donde ayer también nos enviaban imágenes y nosotros también como medio de comunicación, sobre todo durante la noche, tomamos algunas imágenes de este lamentable incendio que, al igual que hace algunos años atrás, se produjo una emergencia similar. Afecta ahora al sector del Fondo del Mollar, un lugar de muy difícil acceso entre los cerros, entre las quebradas, entre los cerros que se encuentran justamente acá frente a nuestra ciudad de Los Vilos, pero es en la parte de atrás donde se está produciendo este incendio. Insistimos, ahí en el sector del Fondo del Mollar ha estado trabajando un helicóptero con ya cerca de 5 descargas que se han hecho durante esta mañana. Hay brigadas en terreno, tanto por parte de las brigadas ambientales de Minera Los Pelambres, como también de bomberos, quienes a través de este helicóptero también están llegando hasta este punto, un punto, insisto, inaccesible por tierra, pero sí, por supuesto, por aire. Es por eso que ayer también se hacían muy complejas las labores para poder combatir este incendio, ya que derechamente bomberos no tiene acceso a este lugar, por ende se tuvo que esperar hasta el día de hoy para realizar, por supuesto, las labores de combate con mayor prudencia también, como decía justamente el delegado provincial, ya que el día de ayer, por supuesto, las labores eran imposibles debido al lugar donde se está registrando este incendio. Posterior, por supuesto, ahí con ya las horas de la noche, obviamente también es imposible el combate a través de ahí de recursos aéreos. Recordemos que en todas estas emergencias, tanto helicópteros como aviones solamente pueden trabajar durante el día, no pueden trabajar durante la noche, por ende, claro, durante esta noche tampoco podían hacerse mayores trabajos para poder combatir este incendio. El incendio se mantiene activo, se mantiene, eso sí, circunscrito, es decir, está en el área focalizada que está en este momento. Se está trabajando para, obviamente, evitar su propagación y, bueno, al menos el pronóstico que vamos a revisar también en breve para el día de hoy ha señalado bastante menos viento que en estos últimos días, lo cual esperamos pueda favorecer para que ojalá durante horas de esta tarde podamos ya tener novedades con respecto ya a superar esta emergencia. 11 de la mañana con 50 minutos, tenemos mucha información que hemos entregado en nuestras redes sociales y mucha información también que vamos a seguir entregando a través de nuestras redes sociales y por supuesto también acá a través de nuestro programa. Por lo pronto vamos a revisar a continuación la información meteorológica para esta presente jornada de día martes.

Cielo mayormente despejado en este momento acá en nuestra ciudad de Los Vilos. Cielo mayormente despejado también en toda la costa de nuestra provincia del Choapa. En Caimanes en este momento también, cielo mayormente despejado, así se encuentra en general al interior de nuestra comuna de Los Vilos y también de nuestra provincia del Choapa. La temperatura de este momento acá en nuestra ciudad de Los Vilos es bastante baja y yo creo que esto también, bueno, la baja temperatura y que hace por supuesto también aumentar la humedad, sobre todo acá en la zona costera de nuestra comuna de Los Vilos, yo creo que ha sido también o fue un factor importante para que disminuyera la intensidad del fuego de este incendio durante esta noche y durante esta madrugada. Como les decía, en este momento la temperatura en general es baja acá en nuestra ciudad de Los Vilos, solamente 12,8 grados, 67% la humedad en el ambiente, brisa suave, 3,2 nudos desde el noroeste, viento norte por lo demás, muy suave en este instante, así que esto también sin duda favorece a las labores de combate de este incendio. La mínima de esta jornada se registró a las 6 de la mañana con 5 minutos y volvimos a los 6,8 grados. Esta de momento es la mínima más baja que llevamos registrada acá en nuestra zona, por lo menos lo que llevamos de este año y por supuesto lo que llevamos también de este invierno, de esta temporada también de invierno. Se registró a las 6 de la mañana con 5 minutos. En tanto, el día de ayer la máxima llegó hasta los 14,8 grados a las 13 horas con 42 minutos. Reitero en este preciso instante, 12,8 grados la temperatura. Vamos a revisar el pronóstico para nuestra región de Coquimbo. Para La Serena y Coquimbo se espera para el día de hoy una máxima de 16 grados. Cielo cubierto y neblina durante la mañana. Durante la tarde continúa el cielo nublado. En la noche cielo cubierto. Se va nublando de a poco en La Serena y Coquimbo. La máxima, reitero, 16 grados. En este momento en La Serena se indica cielo mayormente despejado. 12,3 grados la temperatura de este preciso instante. También está bastante frío todavía en La Serena y Coquimbo. Para Vicuña y el Valle del Elqui se espera para hoy una máxima de 22 grados. Cielo parcial durante la mañana, durante la tarde despejado variando a parcial, durante la noche continuaría el cielo parcial. En este momento en Vicuña se indica cielo despejado, 12 grados la temperatura de este instante. Pisco Elqui un poquito más abrigado, 18 grados en este preciso momento también con cielo despejado. Para Ovalle se espera para hoy una máxima de 20 grados. Cielo despejado durante la mañana, durante la tarde parcial, ocasionalmente nublado. Durante la noche continuaría el cielo nublado y además neblina. Se va nublando de a poco entonces también en la capital de Limarí. La máxima para hoy en Ovalle, 20 grados. En este momento en Ovalle también está frío, 10 grados exactos. Cielo mayormente despejado. Para Combarbalá, en tanto, se espera para hoy una máxima de 17 grados. Cielo despejado variando a parcial durante la mañana, durante la tarde y la noche continuaría el cielo parcial. En este momento en Combarbalá hay cielo mayormente despejado, 13,8 grados la temperatura del momento. Para Illapel, se espera para hoy una máxima de 18 grados. Cielo despejado variando a parcial durante la mañana, durante la tarde parcial ocasionalmente nublado, durante la noche continuaría el cielo nublado, además neblina. También se va nublando de a poco en la capital de nuestra provincia del Choapa, 18 grados la máxima para el día de hoy. En este momento en Illapel también está frío, solamente 12,1 grados, cielo mayormente despejado. En tanto, para el litoral de nuestra provincia del

parece que todavía no tenemos ahí la información, algo pasó ahí con la página de SEASAMET. Mientras tanto, vamos a pasar a algo también que ahí hablábamos recién con el delegado, la información del viento, el pronóstico del viento para esta presente jornada. Hoy, sin duda que se espera una jornada bastante, bastante más tranquila que la del día de ayer en cuanto al viento. 10 a 14 nudos indica lo máximo en cuanto al viento, de hecho se espera ya prácticamente al final de la tarde, a eso de las 18 horas. Recién a eso de las 16 horas aumenta un poco más, 10 a 12 nudos justamente el viento, así que en general se espera una jornada bastante tranquila en cuanto al viento, lo cual por supuesto favorecerá para el combate de este incendio. El mar que continuaría ahí medianamente movido durante esta jornada, el cielo que efectivamente se nubla mucho más también en horas de la tarde. Mañana miércoles, cielo mayormente parcial, sigue bajando el viento, 7 a 10 nudos indica lo máximo, ahí entre las 13 y las 15 horas. En tanto para el jueves, cielo parcial variando nublado, podríamos decir, 9 a 12 nudos es lo que se indica ahí también para el jueves, también ahí bastante tranquilo el panorama en cuanto al viento. Ahí entre las 13 y las 15 horas. En tanto, para el día viernes, mayormente cielo despejado. También poco viento, 7 a 10 nudos, el mar que se calma bastante ya para el día viernes. Sábado, cielo parcial, 7 a 9 nudos, también se indica lo máximo en cuanto al viento. Domingo aumenta un poquito más el viento, pero no tanto tampoco, 9 a 14 nudos, muy similar a lo que se espera para esta tarde. Eso es lo que se indica ahí también para el día domingo, con cielo mayormente despejado. Así que semana en general entre cielo parcial y despejado, poco viento en general también para esta semana, un pequeño descanso después de este fin de semana que tuvimos con bastante, bastante viento, sin duda lo que también favoreció a la expansión de este incendio. Por último, el informe meteorológico marítimo para la Bahía de los Vilos, elaborado por la Armada de Chile, señala para el día de hoy cielo despejado variando nublado, visibilidad buena 10 kilómetros, viento calma suroeste de 7 a 15 nudos, mar gruesa a marejada en área oceánica, marejada a marejadilla en bahía, con rompiente en borde costero abierto al suroeste. Recordemos que el aviso de marejadas que estaba vigente se extendía hasta el día de hoy, así que ahí también se indica que ya va bajando ahí el fenómeno de marejadas acá para nuestra zona. Máxima probable se indica por acá 15 grados. Ya durante la noche, nublado, variando a cubierto, incluso se espera algo de neblina. Así que eso en cuanto al informe meteorológico marítimo también para esta jornada acá en nuestra ciudad de Los Vilos. Así que ahí estaremos atentos, por supuesto, a cualquier cambio, pero de momento las condiciones meteorológicas estarían favoreciendo el combate a este incendio acá en el sector del fundo El Mollar. Le cuento que en este momento en Quilimarí se indica cielo mayormente despejado, 12,6 grados. Tilama, 13,5 grados, cielo mayormente despejado. Huentelauquén, 11,4 grados, mayormente cielo despejado. Mincha, 9,6 grados, también con cielo mayormente despejado. Canela, 11,4 grados, cielo mayormente despejado. En Caimanes, le cuento que hay gratos, 18,7 grados en este instante, 29,8% la humedad en el ambiente. Cielo mayormente despejado. La mínima el día de hoy en Caimanes, cerca del grado, así directamente, 1,2 grados a las 8 de la mañana con 10 minutos. Oiga, vaya a despertar frío el que tuvo el día de hoy Caimanes con estas temperaturas rondando 1 o 2 grados. Así que ya por lo menos con gratos 18,7 grados en este instante. Le comento además que en el sector de Culimo hay 14 grados exactos, 35,9% la humedad en el ambiente. También estuvo fría la madrugada en Culimo, también hay 1,2 grados la mínima. Se registró un poco más temprano, eso sí, a las 7 de la mañana en punto. Así que una madrugada bastante, bastante fría en toda nuestra comuna de Los Vilos. Actualizamos la información de nuestra ciudad de Los Vilos. Se mantiene la temperatura en 12,8 grados, 66% la humedad en el ambiente, brisa suave, 3,2 nudos desde la dirección oeste. El atardecer el día de hoy a las 17 horas con 53 minutos y anoche tuvimos luna llena.

0: Viena. Algo sigue también durante esta presente jornada, pero anoche se veía hermosa la luna llena. Espero que usted ahí la haya disfrutado. Fue la información meteorológica para esta presente jornada. Bien, es el mediodía en Chile, mediodía con un minuto. Hacemos un pequeño alto. A la vuelta comenzamos nuestro bloque de música chilena.
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2: Son las 12:01.
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1: Y vamos a comenzar nuestro bloque de música chilena. Bueno, todavía seguimos recibiendo informaciones con respecto a lo que está ocurriendo ahí con el tema del incendio. En breve ahí también vamos a estar haciendo algunas publicaciones en las redes sociales y en breve ahí también más antecedentes acá en nuestro programa. Vamos a quedarnos con la música de UPA. Esto es Cuando Vuelvas.

0: 12 horas con 5 minutos será la música de UPA con Cuando Vuelvas. Seguimos conectados acá en Conexión Radio, seguimos acompañándoles en este día martes 30 de junio, ya post fin de semana largo, post San Pedro y San Pablo. Espero que lo haya pasado muy bien durante este fin de semana largo. Espero que haya descansado, que haya disfrutado también de las diversas actividades que se realizaron durante estos días. Y bueno, hoy ya despidiendo este mes de junio, martes 30 de junio, mañana ya miércoles 1 de julio, mañana ya comenzando el séptimo mes de este año 2026. Estamos a través del 88.1 FM en Los Vilos, el litoral de nuestra provincia del Choapa, 99.5 FM en Caimanes, el Valle del Pupillo y la zona interior de nuestra comuna, y también en www.conexionradio.cl. Saludamos también al Valle de Quilimarí, donde nos escuchan a través de la retransmisión de las señales de radios Definición y Guangualí. Antes de continuar con el programa, y bueno, sin duda que lo que nos va quedando de tiempo de programa, vamos a seguir atentos al tema del incendio, que quizás vamos a dejar hoy un poco de lado lo habitual de nuestro programa, porque las informaciones siguen surgiendo. Bueno, tenemos informaciones, seguimos acá con declaraciones. Hace un momento teníamos este contacto en directo ahí desde el fondo del Mollar con el delegado presidencial provincial del Choapa, Cristian Rondanelli. Tenemos también, perdón, declaraciones que nos ha hecho llegar el director de Seguridad Pública de la Municipalidad de Los Vilos, don Luis Romero, quien también nos ha entregado mayores antecedentes. Vamos a pasar a escuchar también justamente lo que nos ha informado con respecto al incendio.
1: Desde acá, desde el fondo del Mollar, se dirigen operaciones aéreas y terrestres, principalmente compuestas por brigadistas de Procel, dependiente minera en Los Pelambres, en conjunto con apoyo aéreo de un helicóptero de extinción de incendio. En este momento se trabaja en los focos principales en el sector del fondo del Mollar. El equipo de respuesta acá está constituido por un puesto de mando unificado por parte de CONAF, de la dirección provincial, con expertos también del área regional, quienes en conjunto con personal del cuerpo bomberos y de la dirección de seguridad pública de emergencia Los Vilos, en este momento se desarrollan operaciones y coordinaciones necesarias para poder trabajar sobre el polígono de afectación, que en este momento tiene una extensión aproximada de 280 hectáreas aproximadamente. Se amplían novedades respecto a las novedades y el avance que está teniendo en este momento el siniestro, el cual se encuentra reportado a SENAPRED y estaría en estado en combate. Cabe ser presente que el incendio en este momento no representa un riesgo para personas ni tampoco para viviendas. En los focos principales están desarrollándose principalmente en zonas despobladas, descartando y otorgando tranquilidad a las personas y a las comunidades de que no habría en este momento un riesgo inminente a su integridad ni tampoco a la de su patrimonio, a sus viviendas. Por otra parte, señalar que el alcalde de nuestra municipalidad está desde temprano generando los apoyos y las coordinaciones junto con personal de emergencia aquí en el lugar. Labores que hemos efectuado de monitoreo durante toda la tarde, la noche, la madrugada, y continuamos con los mismos esfuerzos el día de hoy desplegados tanto en el Valle Quilimarí como en el Valle Pupío.
0: Ahí están las declaraciones entonces de don Luis Romero, director de Seguridad Pública y Emergencias de la Municipalidad de Los Vilos, quien justamente se ha referido entonces a las labores también de combate de este incendio. Vamos a escuchar también declaraciones que también las tenemos ahí en nuestras redes sociales del alcalde de Los Vilos, Cristian Gross. Justamente ahí el director de Seguridad Pública mencionó que el alcalde ha estado desde temprano también en el lugar del puesto de mando. Vamos a escuchar también sus palabras.
2: Sí, bueno, este tipo de situaciones hay que abordarla de manera conjunta, colaborativa. Desde el primer momento estuvimos en contacto con el delegado Cristian Rondanelli, en el cual a partir de eso se han activado una serie de apoyos, como lo ha manifestado él, de Minera Los Pelambres, también de bomberos, de CONAF, ¿cierto?, nuestro equipo de seguridad y emergencia. Por lo tanto, estamos ocupados, ¿cierto?, en esta emergencia. Estamos en contacto también con los vecinos y vecinas de los sectores aledaños, tanto de Infiernillo como de Cerro Blanco. Así que lo importante para la comunidad es que sepa que se está trabajando fuertemente en esto, tanto con brigadas terrestres como aéreas, así que esperamos, por supuesto, que se pueda dar una solución a la brevedad posible. Siempre hay que hacer un llamado, por cierto, a prevenir este tipo de situaciones. Esperamos la lluvia, pero hay una vegetación que está muy seca, por lo tanto es importante, cierto, hacer este llamado permanente a la prevención. Pero se está trabajando fuertemente para tratar de extinguir a la brevedad posible este incendio, como bien decía el delegado, más de 280 hectáreas las que se han ya consumido. Así que bueno, estamos trabajando presentes para que efectivamente se pueda superar esta emergencia que está viviendo nuestra comuna.
0: Ahí están las palabras entonces del alcalde de la comuna de Los Vilos, Cristian Gross, quien precisamente se refería entonces al desarrollo de esta emergencia y cómo también se ha estado trabajando en su combate. Escuchábamos también hace un momento atrás el contacto telefónico con el delegado presidencial provincial del Choapa, Cristian Rondanelli. Por lo que tenemos ya ahí precisamente las declaraciones de las diversas autoridades, entonces, que en este momento ahí se están también refiriendo, y bueno, también los recursos que se han desplegado. Está la municipalidad, está la delegación presidencial provincial, está SENAPRED, también CONAF está al tanto de esta situación, también por supuesto a nivel regional se está precisamente vigilando esta emergencia, recursos también de la empresa privada, en este caso Minera Los Pelambres, tanto con brigadas de Procel como también de este helicóptero que comentaban hace unos momentos atrás, ya ha hecho cerca de 5 descargas, por lo menos hasta el contacto que teníamos hace cerca de cerca de 45 minutos atrás. Se está también trasladando personal tanto de brigadas de emergencia como también voluntarios de bomberos de Los Vilos, están en este momento también desplegando vía aérea hacia el lugar para también combatir por tierra esta emergencia. Recordemos que un factor importante que ha complicado el combate de esta emergencia ha sido el lugar donde se encuentra este incendio, un lugar bastante inaccesible, solamente acceso a través del aire, por ende eso también retrasó justamente todo el trabajo que a lo mejor se pudo hacer desde ayer en terreno. Pero como han manifestado las autoridades desde ayer, que han estado precisamente muy alertas a esta emergencia y también, me imagino, coordinando todo lo que se ha desplegado durante esta presente jornada. Estamos muy atentos al desarrollo de esta emergencia, que esperemos ya, y al menos de acuerdo a los antecedentes y también sobre todo la información meteorológica revisamos recién, se ve bastante alentador el panorama para esta presente jornada, así que esperemos que ya durante esta tarde podamos tener novedades absolutamente positivas ya con el control de esta emergencia. Bien, vamos a actualizar nuestras redes sociales para saludar a quienes están presentes. Sabemos que, por supuesto, la mayor cantidad de lo que está presente ahí en nuestras redes sociales está girando en torno a esta emergencia, pero tenemos ahí nuestra publicación también. Vamos a saludar a Marta Mellado Collao, que le puso me encanta a nuestra publicación. Muchísimas gracias a Marta Mellado Collao por estar junto a nosotros. Un abrazo gigante, que tenga una muy buena jornada. Estamos también atentos a nuestro Twitter, @radio_conexión. Ahí estamos atentos a las informaciones, estamos atentos a todo lo que se está dando a conocer. Como siempre, lo más relevante y lo más interesante, justamente lo estamos compartiendo en este momento en nuestro Twitter, @radio_conexión. Seguimos también presentes en nuestro Instagram, @conexionradio. Ese es nuestro Instagram. Instagram, reitero, @conexiónradio. Ahí también estamos atentos a nuestros amigos, amigas que también se hacen como siempre presentes. Saludamos a Vanessa González Riquelme, ahí le puso me gusta a nuestra publicación. Muchísimas gracias a nuestra querida Vanessa también por estar acá con nosotros. José Trigo, saludos a José, que tenga una muy buena semana. Gracias también por estar acá con nosotros. Nuevamente saludos a Marta Mellado Collao. El bote salvavidas de Los Vilos, acá también le pusieron me gusta a nuestra publicación, que también estuvieron ahí atendiendo algunas emergencias durante el fin de semana. También ahí lo dimos cuenta de aquello justamente ahí en nuestras redes sociales. Saludos para ustedes. Muchísimas gracias también por estar acá junto a nosotros. Agradecemos también, por supuesto, a quienes se han unido acá a nuestro Instagram. Son varios nuevos amigos y amigas que hemos sumado ahí, obviamente debido a la información que hemos entregado desde el día de ayer. Así que les agradecemos ahí a todos y todas quienes también nos han comenzado a seguir. No voy a saludar a todos y todas porque son muchos y muchas, pero les agradecemos, por supuesto, ahí por estar junto a nosotros. Ahí estamos atentos entonces a nuestro Instagram, @conexiónradio. Y estamos también presentes en el WhatsApp +569 7166 6045. Reitero, +569 7166 6045. Muchísimas gracias a todos y a todas quienes allí también están presentes en este instante. Bien, vamos a revisar informaciones nacionales. Vamos a actualizar en primer lugar vamos a comentar informaciones económicas. En primer lugar, hay informaciones que se han entregado el día de hoy en torno al empleo, por lo que tengo entendido. Efectivamente, hay informaciones ahí que se han entregado en torno al empleo. Estamos terminando este mes de junio, por ende hay informaciones económicas que también se están entregando o bien están por entregarse el día de mañana también. Vamos a comentarles que el empleo en Chile continúa bajo presión y con señales críticas. Durante el trimestre marzo-mayo de este año, la tasa de desocupación se ubicó en un 9,4%, un nuevo máximo en los últimos 5 años. De acuerdo con el Instituto Nacional de Estadísticas, INE, la tasa de ocupación informal también continúa en altos niveles. Se situó en un 27%, un incremento de un punto porcentual en un año. Bueno, justamente a nivel nacional, la tasa de desocupación se ubicó en un 9,4% durante el trimestre marzo-mayo, de acuerdo con la información entregada por la Encuesta Nacional de Empleo, elaborada por el INE. La cifra registró un alza de 0,5 puntos porcentuales en 12 meses, producto del alza de la fuerza de trabajo en un 1,3%, mayor a la presentada por las personas ocupadas, que se situó en un 0,8%. Por su parte, las personas desocupadas aumentaron un 6,9%, incididas por quienes se encontraban cesantes en un 5,9% y aquellas que buscan trabajo por primera vez un 16,4%. La tasa de participación se ubicó en un 62,4%, incrementándose en 0,2 puntos porcentuales en 12 meses, mientras que la tasa de ocupación alcanzó un 56,5%, bajando 0,1 puntos porcentuales en el periodo. La población fuera de la fuerza de trabajo, en tanto, creció un 0,2%, influida por las personas inactivas habituales en un 0,2% y personas inactivas potencialmente activas también en un 0,2%. En las mujeres, la tasa de desocupación se situó en un 10,5%, aumentando 0,4 puntos porcentuales en el periodo. En los hombres alcanzó un 8,6%, aumentando 0,5 puntos porcentuales en un año. De acuerdo con el INE, en 12 meses la estimación del total de personas ocupadas creció un 0,8%, incidida tanto por las mujeres en un 1,5% como por los hombres en un 0,2%. Por sector económico, la expansión de la población ocupada fue influida principalmente por la industria manufacturera en un 5,2%, actividades de salud en un 6% y actividades profesionales en un 11,6%. En tanto que por categoría ocupacional, el alza se observó en trabajadores por cuenta propia en un 5,3% y personas asalariadas informales en un 7,1%. En tanto, la tasa de ocupación informal se situó en un 27%, con un incremento de un punto porcentual en un año. En las mujeres y en los hombres, en tanto, la tasa consignó alzas. En el caso de las mujeres, un 28,8%, y en el caso de los hombres, un 25,6%. Las personas ocupadas informales aumentaron un 4,6%, incididas tanto por las mujeres en un 5,7%, como por los hombres en un 3,7%. Según el sector económico, el ascenso se debió principalmente al comercio en un 7,2% y la industria manufacturera en un 15,4%, mientras que por categoría ocupacional la variación de las personas ocupadas informales fue incidida por asalariadas privadas en un 7,2% y trabajadoras por cuenta propia en un 4,2%, señaló el INE. Así que lamentablemente sigue las malas noticias para el empleo en nuestro país. Vuelve a subir justamente el empleo, en este caso sube en un 0,5% en 12 meses. El alza de la fuerza de trabajo fue mayor a la presentada por personas ocupadas, o sea, el alza de las personas efectivamente que pueden trabajar versus las que efectivamente se encuentran trabajando. El desempleo sigue subiendo y se sitúa en un 9,4%, su máximo en 5 años. 12:22, nos vamos a la pausa. A la vuelta de la pausa vamos a seguir con informaciones nacionales, seguimos con el bloque de música chilena, seguimos saludando a nuestras redes sociales y seguimos también atentos a las actualizaciones en torno al incendio que se registra acá en nuestra comuna de Los Vilos. 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Nos vamos a la pausa, son las 12:24. Ya seguimos conectados.

0: porque lamentablemente a veces tenemos que bajarnos de nuestra nube. Una pausa y ya volvemos.
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Bien, estamos de regreso, tuvimos ahí un pequeño inconveniente técnico, estamos ahí restableciendo nuestro sistema, por decirlo de alguna manera, pero estamos de regreso, estamos todavía vivos, sí, 12:36, ya casi 37 minutos, seguimos conectados acá en Conexión Radio, estamos todavía en nuestro bloque de música chilena y vamos a comentarles que seguimos ahí también actualizando informaciones con respecto al incendio en el sector del Fundo El Mollar. Recordemos, incendio que comenzó el día de ayer en las cercanías ahí del sector de Infiernillo y del sector de Cerro Blanco. Desde ahí se desplazó hacia el norte y en este momento se encuentra justamente ahí en el sector de El Fundo El Mollar, justamente acá en nuestra comuna de Los Vilos. Nos vamos a quedar con la música de Pedro Piedra. Esto se llama Todos los Días.

12:42, será la música de Pedro Piedra con Todos los Días. Seguimos conectados acá en Conexión Radio, seguimos acompañándoles a través de nuestras señales 88.1 FM, 99.5 FM, también en www.conexionradio.cl y las señales de radios Definición y Huangualí en el Valle de Quilimarí. Vamos a actualizar nuestras redes sociales que han estado ahí principalmente dando cuenta de este incendio en el sector del fondo del Muyar, incendio que comenzó justamente el día de ayer. Ahí tenemos más actualizaciones, tenemos también más imágenes precisamente de lo que ahí se ha estado realizando, y entre medio de toda la vorágine informativa está también la publicación de nuestro programa, y allí vamos a saludar a Comercial El Datito, que le puso me encanta a nuestra publicación. Gracias por estar con nosotros, buena semana más corta. Saludos también para Óscar Avilés, gracias a Óscar Avilés por estar junto a nosotros. Ahí también está presente en nuestro Facebook, facebook.com/conexionradio. Juana Rosa Araya Álvarez, ahí también está con nosotros, gracias también por estar presente el día de hoy. Danilo Martínez le puso me gusta a nuestra publicación, gracias a nuestro amigo Danilo también por estar con nosotros. Mari Rojas Chirino también le puso me gusta a nuestra publicación, gracias también por estar acá junto a nosotros en nuestra sintonía. Ahí estamos atentos entonces a nuestro Facebook, facebook.com/conexionradio. Seguimos también presentes en el Twitter, @radio_conexión. Ahí estamos atentos a nuestros amigos, amigas que continúan presentes en nuestro Twitter, @radio_conexión. Ahí estamos pendientes y presentes, justamente. Estamos también atentos a nuestro Instagram, @conexionradio, ese es nuestro Instagram, ahí seguimos atentos justamente a nuestros amigos, amigas. Saludos a Carla Tapia Flores, que le puso me gusta a nuestra publicación, gracias también por estar junto a nosotros, como siempre. Nicole Silva Órdenes, ahí también está con nosotros, gracias también por la presencia y sintonía, que sea también una excelente semana corta. Ahí estamos pendientes entonces de nuestro Instagram, @conexionradio. Y también saludamos, por supuesto, a quienes están con nosotros en nuestro WhatsApp, que es el +569 7166 6045. Reitero, +569 7166 6045. Ahí seguimos atentos a nuestros amigos y amigas. Bien, vamos a continuar con informaciones nacionales y bueno, en respuesta de la información anterior del tema del desempleo, el gobierno, a través del viceministro de Economía y Minería, Daniel Mas, se refirió justamente a este último reporte en donde se situó la tasa de desocupación en un 9,4%, la más alta de estos últimos 5 años. La autoridad sostuvo que las cifras confirman que Chile sigue pagando los costos de años de malas políticas públicas, bajo crecimiento y falta de prioridad por la creación de empleo, manifestó. Remarcó que el Ejecutivo mantiene el sentido de urgencia ante dicho escenario, que actualmente hay más de 980.000 personas sin trabajo, cerca de 2 millones en la informalidad, y que la tasa de desocupación golpea especialmente a mujeres y jóvenes. Sobre eso, el INE reportó que la informalidad se situó en un 27%, con un incremento de 1% en un año. Según el sector económico, el ascenso se debió principalmente al comercio y la industria manufacturera, mientras que por categoría ocupacional, la variación de las personas ocupadas informales fue incidida por asalariadas privadas y trabajadores por cuenta propia. Con todo, el viceministro subrayó que el compromiso de acelerar la creación de puestos de trabajo y destrabar proyectos de inversión es importante. En los próximos años, dijo, esperamos que la Ley de Reconstrucción Nacional impulse el crecimiento, la inversión y el empleo que Chile necesita, añadió. Por último, enfatizó que el objetivo del gobierno es volver a poner a Chile en marcha para que más familias puedan recuperar la tranquilidad que da un empleo, manifestó. El gobierno se encuentra impulsando una batería de medidas legislativas para contrarrestar los índices del mercado laboral. Ingresó una urgencia simple al proyecto de ley que regula la contratación por hora, iniciativa que actualmente se encuentra en el Senado. La propuesta, que ha sido respaldada por el mundo empresarial, plantea una nueva modalidad
dentro de la jornada parcial, permitiendo acuerdos de hasta 120 horas mensuales con un valor de hora de trabajo que sería el doble de una jornada laboral normal. También se evalúan más modificaciones destinadas a otorgar mayor flexibilidad al mercado laboral. Entre ellas, se ajusta el mecanismo de cálculo de la jornada de 40 horas, considerando experiencias internacionales donde el tiempo de trabajo se mide mediante promedios anuales u otros sistemas menos rígidos que el modelo actualmente vigente en Chile. Según explicaron desde La Moneda, esta alternativa podría beneficiar a sectores con una alta variación estacional de la actividad, como la agricultura y el turismo, facilitando la contratación formal de trabajadores durante periodos de mayor demanda y reduciendo los espacios para la informalidad. Bueno, ojo que ahí se proyecta algo relacionado con el tema de la ley de 40 horas, que justamente se ha puesto también la alerta, sobre todo desde los sectores ahí representantes del mundo de los trabajadores y trabajadoras, ya que justamente es un derecho que se ha implementado precisamente para trabajadores y trabajadoras y su tiempo libre, y acá se está mencionando como uno de los temas de atención para trabajar en torno al fomento del empleo. Gobierno por desempleo máximo de 5 años. Son los costos de años de malas políticas públicas, manifestaron. 12:49. Vamos a redondear a continuación nuestro bloque de música chilena. Lo vamos a hacer con la música de María Colores.

12 horas con 52 minutos será la música de María Colores con Ya no depende de mí. No, no se llama Ya, se llama No depende de mí, ahí sí. Esto ya hay también para redondear nuestro bloque de música chilena. 12 con 52 minutos, seguimos conectados acá en Conexión Radio. En otra mala noticia del ámbito económico, aunque ya de esto hemos hablado bastante, y hemos hablado bastante de esto porque también hay que asumir responsabilidades por parte de la gran industria de nuestro país y de fomentar justamente la gran industria de nuestro país, no lo contrario como ha ocurrido en este último tiempo, lamentablemente. Nuevas señales de debilidad de la producción industrial. En otra información también que ha entregado el día de hoy el INE, el índice de producción industrial de mayo cayó un 7,5% interanual debido al retroceso de dos de los tres sectores que componen el índice. Desde CLAPES UC explicaron que se trata de la mayor baja desde marzo del 2017, hace poco más de 9 años, por lo que ya anticipan una caída mensual del próximo IMASEC del mes de mayo en torno al 1,5%. Además, se trata de la octava contracción consecutiva del índice tras un índice de producción industrial de abril que se contrajo un 4,7% y el de mayo un 3,4%. En su informe, el INE detalló que la producción minera bajó un 10,6% debido a la menor actividad de la minería metálica, menos 13%. Luego de un descenso en la extracción y procesamiento de cobre, prácticamente todos los índices industriales o de producción que han ido a la baja, está el factor minero y principalmente la minería del cobre. El índice de producción manufacturera, en tanto, presentó un descenso del 7,2% en 12 meses, explicado en gran medida por la baja interanual del 10,9% en la elaboración de productos alimenticios. Esto de acuerdo a lo que informó el INE. Por último, solo el índice de producción de electricidad, gas y agua registró cifras positivas, con un alza del 1% frente al 2025. Esto se explicó por la mayor actividad registrada en electricidad, un 1,7%, a raíz de una mayor generación eléctrica originada principalmente de las centrales solares, concluyó el INE. Fuera de la producción industrial, el índice de actividad del comercio mostró una moderación frente a los meses anteriores, con una variación del 1,6% interanual debido a la incidencia positiva de dos de las tres divisiones que lo componen. El índice de ventas de supermercados a precios constantes, por su parte, subió un 2,8%, mientras que el índice del comercio electrónico minorista a precios corrientes registró un alza del 18,5%. Donde también se vio un aumento fuerte fue en las ventas de actividades artísticas, entretenimiento y recreativas, con un 18,4% de alza interanual. O sea, la cosa se está moviendo en cuanto a comercio. O sea, se puede decir que la gente está comprando. Claro, está comprando. La cosa se está moviendo incluso en cuanto a la producción de energía eléctrica, pero donde está el tropiezo, e insisto, lo hemos comentado en varias veces y de momento todavía como que no se ve que la discusión también se centre en esa área, es el ámbito más industrial y más centrado al tema minero y principalmente el tema de la minería del cobre. Ahí

gran empresa de mantenerse, más bien de como echarse a morir nomás, como se dice. Así que ahí también un factor importante, como decía yo recién, a poner el foco de la preocupación, claro. Nos vamos a la música, 12:57 minutos. La música de A Flock of Seagulls, esto es I'll Run.

0: Esta es la hora en Conexión Radio.
1: 13 horas
0: en punto. 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
1: Volvemos con Level 42. Esto es Lessons in Love.

Era la música de Lessons, no, Level 42 con Lessons in Love, ahí sí. Seguimos conectados, 13.5 minutos, perdón, seguimos acompañándoles en esta jornada de día martes 30 de junio de este año 2026, despidiendo justamente este sexto mes de este año 2026. Seguimos acompañándoles a través de nuestras señales 88.1 FM en Los Vilos y el litoral de nuestra provincia del Choapa, 99.5 en Caimanes, el Valle del Pupillo y la zona interior de nuestra comuna, y también en www.conexionradio.cl, donde se encuentra nuestra señal online. También estamos en internet y también a través de la retransmisión de las señales de radios Definición y Wangualí en el Valle de Quilimarí. Volvemos a actualizar nuestras redes sociales que ahí han estado centradas desde ayer en las informaciones en torno al incendio que ocurre, que partió el día de ayer en las cercanías de Infiernillo y que también se extendió hasta el sector del Fundo El Mullar, acá muy cerca de nuestra ciudad de Los Vilos. Ahí estamos entregando y publicando también informaciones. Estamos también presentes en el Twitter @radio_conexión, ese es nuestro Twitter @radio_conexión. Ahí seguimos atentos a las informaciones, seguimos atentos a todo lo que se está comentando, lo más relevante y lo más interesante justamente lo estamos compartiendo en nuestro Twitter @radio_conexión. Estamos también atentos a nuestro Instagram @conexionradio. Ahí seguimos atentos también a nuestros amigos y amigas que continúan con nosotros en nuestro Instagram @conexionradio. Ahí seguimos pendientes y presentes. Y también estamos atentos a nuestro WhatsApp, que es el +569 7166 6045. Reitero, +569 7166 6045. Ahí seguimos también atentos a nuestros amigos y amigas. Bien, vamos a pasar a otros temas, temas del ámbito político, porque la bancada de diputados y diputadas de la UDI solicitó al gobierno otorgar discusión inmediata a un proyecto de ley que busca rebajar la edad de responsabilidad penal desde los 14 a los 13 años, además de permitir que los mayores de 16 años sean sancionados como adultos cuando sean reincidentes o participen en delitos de alta connotación social. O sea, acá no se habla de que los mayores de 16 en cualquier tipo de delito sean sancionados como adultos. Recordemos que desde los 18 hacia arriba se sanciona justamente como persona adulta con el riesgo de llegar a la cárcel. En este caso se habla de desde los 16 años hacia arriba, pero cuando sean reincidentes o participen en delitos de alta connotación social. La petición fue realizada por el presidente de la Cámara de Diputadas y Diputados, el diputado Jorge Alessandri, junto a los integrantes de la Comisión de Seguridad Ciudadana, el diputado Jaime Coloma y el diputado Eduardo Cretón, quienes recordaron que la iniciativa fue presentada por la bancada gremialista en julio del 2018 y permanece sin avances significativos en su tramitación. El llamado ocurre luego del homicidio de este menor de 12 años en la comuna de San Bernardo, en la región metropolitana. Este lamentable hecho ocurrido la semana pasada, este menor que murió tras el robo de un vehículo que fue realizado por un grupo de delincuentes compuesto mayoritariamente por justamente menores de edad, ahí desde los 17 años hacia arriba. Asimismo, los diputados recordaron que la semana pasada la Cámara aprobó por 77 votos a favor, 40 en contra y 9 abstenciones un proyecto de resolución que solicita al presidente de la República acelerar la tramitación de esta iniciativa. Los parlamentarios fundamentaron su petición en cifras del Ministerio Público, que según señalaron, muestran un incremento en la participación de menores en organizaciones criminales. De acuerdo con esos antecedentes, en 2022 hubo 4.158 menores vinculados a este tipo de delitos, cifra que aumentó a 4.675 en 2023.
2023 y a 4.966 durante el 2024. En ese contexto también aludieron a recientes declaraciones del ministro de Seguridad Pública, Martín Arrau, quien indicó que junto al ministro de Justicia, Fernando Rabat, acordaron avanzar en el análisis para estudiar una eventual reducción de la edad de responsabilidad penal. En la actualidad, dijeron, nuestro país se enfrenta a una realidad muy distinta a la que existía hace una o dos décadas. La participación de menores de edad en delitos violentos y en organizaciones criminales ha aumentado de manera muy preocupante, mientras las bandas delictuales han encontrado en ellos un mecanismo para ejecutar sus actos, sabiendo que las consecuencias penales son mucho más bajas, sostuvieron los diputados de la UDI. Los legisladores agregaron que si bien el Estado debe ofrecer oportunidades de reinserción, también tiene la obligación de proteger a la ciudadanía y garantizar que las sanciones sean proporcionales a la gravedad de los delitos. Junto con insistir en la rebaja de la edad de responsabilidad penal, los diputados Alessandri, Coloma y Cretón pidieron al Ejecutivo acelerar la discusión de otro proyecto impulsado por la bancada UDI que busca impedir que los antecedentes penales de los menores sean eliminados automáticamente al cumplir 18 años. Según argumentaron, el objetivo es evitar que se pierda información que permita acreditar eventuales reincidencias. Lo que estamos proponiendo es que el Congreso debate y resuelva si nuestra legislación sigue siendo adecuada para enfrentar la delincuencia actual. Una sociedad que exige más seguridad también espera que quienes reincidan una y otra vez enfrenten sanciones acordes con la gravedad de sus actos. Ese es un debate que nuestro país no puede seguir postergando, concluyeron los parlamentarios. Bueno, sin duda que, tal cual como ahí se manifiesta, la cosa en cuanto al combate a la delincuencia ha cambiado en estos 10 o 20 años. Sin duda que actualmente son delitos mucho más violentos, donde cada vez también hay más participación de menores de edad, donde también hay participación de personas extranjeras, delitos que antes no existían también. Y por supuesto, yo creo que es lo que también uno habitualmente dice, es que la legislación esté en torno también y acorde a la realidad. O sea, hay muchas cosas que de repente uno no entiende. Que de repente hay una persona que roba, que es sorprendida robando, que se va a juicio, se detiene por parte de las policías, va a juicio y queda, como dice mucha gente, de repente en libertad, claro. Y también la situación de los menores de edad. O sea, si bien hay habitualmente un ánimo de que quienes tienen menos de 18 años, claro, si se ven envueltos en un delito, no sean juzgados como adultos. Yo creo que hay un sentir común también de que a lo mejor la opinión cambia o la cosa cambia cuando uno ya ve que son menores de edad reincidentes. O sea, ya saben, ya tienen claro lo que están haciendo y claro, justamente existe este aprovechamiento, si lo podemos decir así, de que como la justicia no funciona de la misma manera para ellos, claro, la situación sigue agravándose en cuanto a la comisión de delitos. La UDI pide al gobierno poner urgencia a proyecto que rebaja edad de responsabilidad penal a 13 años. O sea, responsabilidad penal. Lo otro que yo manifestaba, el que ya sean tratados como adultos o sean juzgados como adultos, iría de los 16 años en adelante, siempre y cuando sean reincidentes o estén dentro, vinculados dentro de delitos de alta connotación social, como se denomina. Como fácilmente fue lo que ocurrió precisamente la semana pasada con este lamentable hecho. 13 horas con 14 minutos, seguimos conectados acá en Conexión Radio. Nos vamos a quedar a continuación con Simple Red, ya lo tuvimos más temprano, si no me equivoco, ¿no? Sí, estuvimos ahí con Simple Red casi comenzando el programa del día de hoy. Nos vamos a quedar con la música de Supertramp, este tremendo clásico. Esto es The Logical Song.

0: 13 horas con 18 minutos. Era la música de Supertramp con The Logical Song. Vamos a revisar una última información nacional que dará a conocer para esta presente jornada, porque la Sala del Senado inició la mañana de este martes la sesión en la que se definirá el futuro de la acusación constitucional presentada contra el exministro de Hacienda Nicolás Grau, en una jornada marcada por un escenario estrecho y cálculos que mantienen abierto el desenlace, aunque con desventaja para los promotores de la ofensiva. El libelo, impulsado por parlamentarios del Partido Republicano y el Partido Nacional Libertario, ya superó su primer trámite luego de ser aprobado el pasado 23 de junio en la Cámara por 77 votos a favor, 68 en contra y una abstención. A pesar de este resultado, yo estoy profundamente agradecido por todo lo que he visto acá y por todo lo que he visto durante estos días, zanjó ese día el ex ministro. Hoy llegó al Senado sin emitir declaraciones. Ahora será el turno de definiciones en la Cámara Alta, donde la acusación requiere el respaldo de 26 senadores y senadoras para prosperar. La jornada estará dividida en dos sesiones. Durante el primer bloque de la mañana, la comisión acusadora designada por la Cámara de Diputadas y Diputados, integrada por los diputados Pierre Carlesi, Benjamín Moreno y Paulina Muñoz, deberá presentar los argumentos que sustentan la acusación constitucional. Posteriormente, será el turno de la defensa de Nicolás Grau, Patricio Zapata, que expondrá sus descargos y responderá a cada uno de los capítulos del libelo. Ya durante esta tarde se desarrollará el segundo bloque de la sesión, instancia en la que los senadores y senadoras intervendrán para fundamentar sus votos antes de la definición final. Uno de los movimientos que alteró inicialmente el cuadro fue el permiso constitucional solicitado por el senador de Renovación Nacional, Manuel José Osandón, quien integra la delegación que acompaña al presidente de la República en su gira oficial a Paraguay. Había solicitado reducción del quórum, pero finalmente esta quedó sin efecto y se mantienen en 26 los votos necesarios para apoyar el juicio político. Pero sí es considerable la decisión del senador de Evópoli, Luciano Cruz Coque, de inhabilitarse de la votación, argumentando que las acusaciones constitucionales se han transformado en herramientas de contingencia política y que es necesario poner freno a esa práctica. La incertidumbre también se mantiene sobre el comportamiento que tendrán algunos votos considerados clave, entre ellos los de los senadores Matías Walker y Miguel Ángel Calisto, cuyos respaldos podrían terminar inclinando la balanza. La antesala de la sesión estuvo marcada, además por nuevas controversias. La diputada del Partido Nacional Libertario, Paulina Muñoz, solicitó la inhabilitación del senador Vlado Mirosevic luego de que éste anunciara públicamente que votará en contra de la acusación y modificara su agenda para permanecer en Chile y participar de la acusación. Yo la verdad encuentro bastante ilógico lo que justamente solicitó la diputada Paulina Muñoz. Yo creo que también es una muestra de no saber cómo funciona finalmente estos temas en el Parlamento, porque no varía en nada que un parlamentario o parlamentaria diga que va a votar a favor o en contra de una acusación constitucional y que eso finalmente lleve a que tenga que inhabilitarse. O sea, acá hay muchos parlamentarios, principalmente de derecha, que han dicho que van a respaldar, que van a apoyar esta acusación constitucional, y no se les ha pedido ninguna inhabilitación. O sea, que no porque un diputado o no porque un parlamentario diga que va a votar en contra y que finalmente eso va, valga la redundancia, en contra de lo que quiera que ocurre un parlamentario o parlamentaria determinado, yo creo que no corresponde ver una inhabilitación, o sea, para nada. La acusación, que cuenta con 4 capítulos, atribuye a Nicolás Grau responsabilidad política por las diferencias detectadas entre las proyecciones fiscales elaboradas al cierre del gobierno del expresidente Gabriel Boric y las estimaciones posteriores sobre déficit fiscal y deuda pública. En una sala donde cada voto puede resultar decisivo, la presencia de los senadores y el resultado de la sesión que comenzó esta mañana terminarán definiendo si la acusación constitucional contra el exministro prospera o queda definitivamente rechazada. En este momento es el abogado de Nicolás Grau, Patricio... se me fue el nombre acá. Patricio Zapata es el que está en este momento entregando justamente los argumentos en contra de... de los argumentos que se han hecho precisamente para llevar adelante esta acusación constitucional. Así que durante la tarde se espera la intervención de cada uno de los senadores y senadoras y por supuesto también que se realice la votación al respecto, pero usted se puede dar cuenta, una acusación constitucional finalmente se transforma simplemente en un cálculo político, en un cálculo de cuántos votos a favor, cuánto en contra, tenemos o no tenemos los respaldos necesarios, se transforma solamente en un cálculo político lamentable que solamente ocupa tiempo innecesario en el Parlamento. Senado inicia sesión que definirá acusación constitucional contra exministro Nicolás Grau con un escenario bastante ajustado. Si queremos hablar justamente de cálculo político. Nos vamos a la pausa, 13:24, a la vuelta de la pausa. Los últimos saludos en las redes sociales y también ya revisamos informaciones regionales y locales. Ya volvemos.
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1: Estamos de regreso, 13:36. Nos vamos a quedar con este tremendo clásico de Kate Bush. Esto es Running Up That Hill.

Era la música de Kate Bush con este clásico Running Up That Hill. Con Stranger Things se volvió como a hacer ahí presente esta canción, ¿no? Si no me equivoco, claro. Es un clásico, obviamente, claro. 13:41, seguimos conectados acá en Conexión Radio, seguimos acompañándoles en esta jornada de día martes, martes como lunes, martes 30 de junio de este año 2026. Pero como es martes como lunes, obviamente que es una semana más corta, así que ánimo, ánimo. Yo sé que siempre cuesta comenzar después de un feriado, después de un fin de semana largo, así que ánimo nomás. Nosotros seguimos acompañándoles, obviamente, a través del 88.1, 99.5, también en www.conexionradio.cl y las señales de Radios Definición y Wangualí en el Valle de Quilimarí. Vamos a volver a actualizar nuestras redes sociales, la última actualización de aquí hasta el final del programa. Actualizamos el Facebook, facebook.com/conexionradio. Saludos para Angélica Rodríguez Escobar, que le puso me encanta a nuestra publicación. Muchísimas gracias a nuestra querida Angélica por estar acá junto a nosotros, que tenga una muy buena jornada. Anita Navea Pereira le puso me gusta a nuestra publicación, gracias a nuestra querida Anita, que esté muy bien. Gracias también por estar acá con nosotros. Saludos también para Cristian Astudillo Leiva, ahí también está como siempre nuestro querido amigo Cristian Astudillo, que esté muy pero muy bien. Gracias también por estar acá con nosotros. Seguimos también presentes en el Twitter @radio_conexión. Seguimos atentos a las informaciones que se están dando a conocer, seguimos atentos a todo lo que se está mencionando, todo lo relevante y todo lo interesante. Justamente lo seguimos compartiendo en nuestro Twitter @radio_conexión, pendientes ahí de todo lo que se está informando. Seguimos también presentes en el Instagram, @conexionradio, ahí con muchas informaciones a propósito del incendio. Ahí seguimos actualizando justamente informaciones, seguimos también entregando ahí también mayores antecedentes. Nuevamente saludos a Angélica Rodríguez Escobar, acá nos comentó con un corazón. Nuevamente un abrazo gigante para usted. Y antes que se me olvide, hoy es el último día para solicitar el cupón de gas licuado. Recuerde que lo puede hacer en www.cupondegas.gov.cl. Hoy es el último día para solicitarlo. Si usted lo solicita hoy, se le va a entregar el 21 de julio y desde ahí va a tener posibilidad de usarlo hasta el 30 de septiembre. Así que no se olvide, ahí con la clave única puede ingresar a www.cupondegas.gov.cl y justamente solicitar la activación de este cupón de gas. Recuerde que este cupón está activo para el 80% más vulnerable del registro social de hogares. Es decir, si usted está en el 40, 60 u 80% del registro social de hogares, puede acceder a este beneficio. Si usted está habilitado a través de esa forma, aproveche justamente de utilizarlo, así que, y de activarlo justamente. No es que si usted lo pide, alguien que lo necesite más puede quedarse sin el beneficio. No, si está establecido para usted, lo puede usar sin ningún problema. Así que www.cupondegas.gov.cl, hoy es el último día para solicitar justamente este interesante beneficio. Y estamos también presentes en el WhatsApp, +569-7166-6045, +569-7166-6045. Por acá nuestro amigo Alejandro dice, hola queridos vileños, sus límites y más allá. Diego, el azote del dial, dice acá. Un gusto escucharte. Nos pide a Ramón. No tengo a los Ramones a esta hora, pues amigo. Usted sabe que no andamos por esos lados a esta hora y en este día, y usted sabe que vamos de los 80 en adelante. No me haga repetirle lo mismo de siempre, pues, amigo Alejandro, porque no soy yo el que queda mal, es usted el que dice, oh, ya, pues Alejandro, porfiado, que si ya le han explicado cuántas veces, pues cómo sigue el gusto de querer quedar como porfiado frente a toda la gente. Eso es lo que dice la gente cuando usted vuelve a sus andanzas, querido amigo Alejandro. Así que no tengo los Ramones a esta hora, pues no tengo los Ramones a esta hora. Usted sabe, ¿para qué me hace repetirle las cosas? Ya.
Saludos a Alejandro Fernández, que de vez en cuando hay que volver como a enrielarlo. Yo me imagino que su mamá hacía lo mismo con usted. Lo enrielaba ahí a punta de unas cachetadas, porque parece medio borfeado acá salió Alejandro. No sé de qué otra forma ahí quizás su mamá lo podía haber enrielado. Bueno, en fin. 13:47. Vamos a revisar informaciones regionales y locales que tenemos presentes justamente para esta jornada. Porque, bueno, vamos a comenzar con una información que ya hemos dado cuenta de ella, pero ya se están realizando justamente los trabajos con una inversión superior a los 3.800 millones de pesos. El Ministerio de Obras Públicas, a través de su Dirección de Obras Portuarias, dio inicio ya de manera oficial a las obras de mejoramiento de la caleta Las Conchas en nuestra ciudad de Los Vilos. Esto a través de la ceremonia de instalación de la primera piedra de este esperado proyecto para la comunidad. El proyecto contempla la ejecución de nuevas obras terrestres y marítimas. Entre las principales intervenciones en tierra se incluyen la construcción de bodegas para artes de pesca, conocido como boxes, oficinas administrativas, servicios higiénicos y un salón multiuso. Este último con especial enfoque en fortalecer el trabajo de organizaciones de mujeres. Asimismo, se considera la implementación de redes eléctricas, sanitarias y señalética. Pero, sin duda que lo más importante para los pescadores son las obras marítimas. Allí se desarrollará un molo de abrigo, un enrocado de protección para resguardar la infraestructura existente y una nueva rampa de varado. El seremi de Obras Públicas, Christian Smitmans, destacó el impacto de esta iniciativa, señalando que las obras de la caleta Las Conchas representan una inversión concreta para el desarrollo de la pesca artesanal y de la comuna de Los Vilos. Esta infraestructura fortalecerá el turismo asociado al borde costero, aumentará la productividad de una actividad fundamental para la economía local y entregará mejores condiciones de seguridad para que las y los pescadores desarrollen su trabajo. Además, incorpora espacios especialmente destinados al trabajo que realizan las organizaciones de mujeres vinculadas a la pesca artesanal, reafirmando nuestro compromiso con una infraestructura pública moderna y al servicio de las personas, manifestó. Por su parte, el alcalde de Los Vilos, Cristian Gross, valoró el inicio de las obras, indicando que la pesca artesanal es clave para nuestra comuna y queremos potenciar su valor turístico. Felicitaciones a los pescadores, esperamos inaugurar la caleta el próximo año, trayendo desarrollo para el sector, indicó. Desde el mundo de la pesca artesanal, Óscar Villalobos, presidente de la Asociación Gremial de Caleta Las Conchas, destacó la importancia de la iniciativa, señalando que hoy comienza para nosotros un sueño de más de 30 años en donde han pasado muchos dirigentes y socios que ya no están con nosotros. Nos dará más seguridad en el trabajo, evitará lesiones y daños a embarcaciones y fomentará el turismo y la venta de nuestros productos, indicó. El proyecto espera beneficiar directamente a las organizaciones de pescadores que operan en la caleta y generará un impacto positivo en toda la comuna de Los Vilos, fortaleciendo la actividad productiva, el turismo y el desarrollo económico local. Esta iniciativa forma parte del compromiso del Ministerio de Obras Públicas con el fortalecimiento de la infraestructura portuaria regional, impulsando inversiones que mejoren la seguridad, apoyen el desarrollo productivo de la pesca artesanal y generan nuevas oportunidades para las comunidades costeras de la región de Coquimbo. Así que importante sin duda esta iniciativa, la hemos destacado desde un inicio, ya se colocó la primera piedra, un símbolo importante también en el desarrollo de estas iniciativas. Y bueno, no solamente, recordemos que no solamente se van a realizar estas obras de mejoramiento de la caleta Las Conchas, sino que recordemos también que, por ejemplo, a través de la municipalidad se va a realizar la pavimentación ahí de las calles aledañas a la caleta Las Conchas, sobre todo ahí de la calle del final, ahí de la calle Tucapel. Se van a justamente ahí pavimentar esas calles de los alrededores de este mirador también que se instaló ahí muy cerca, y precisamente también el mismo mirador se va a mejorar. Hay un proyecto ahí también de mejoramiento de ese mirador, así que va a ser
un polo importante en el ámbito turístico, va a ser un polo importante, por supuesto, en el desarrollo productivo, un polo bastante atractivo en general que va a quedar justamente ahí en ese sector de Caleta Las Conchas, así que esperemos que los trabajos se desarrollen de buena manera. Se espera ahí que cerca un poquito menos de un año justamente tarden todos estos trabajos. Así que, bueno, tal cual ahí como manifestaban las autoridades, esperemos que ya el próximo año, ojalá se esté realizando una nueva fiesta de San Pedro, ya con una remodelada Caleta Las Conchas. Comienzan las obras de modernización de Caleta Las Conchas acá, en nuestra ciudad de Los Vilos. Que salga todo bien nomás, en todo sentido. Nos vamos a la música, ya son las 13 horas con 51 minutos. Seguimos conectados acá en Conexión Radio. Y en breve ahí, por supuesto, seguimos revisando más informaciones regionales y locales. Nos vamos a quedar con Coldplay. Esto es We Pray.

Era la música de Coldplay con We Pray. Ya son las 13 horas con 55 minutos. Vamos a revisar una última información regional y local que dar a conocer y por supuesto que nos vamos a quedar con las informaciones que hemos estado entregando durante esta presente jornada con respecto a este incendio que comenzó durante la tarde de ayer en las cercanías de las localidades de Infiernillo y Cerro Blanco en el Valle de Quilimarí, pero debido al fuerte viento que estuvo ayer presente se fue expandiendo hacia el norte hasta llegar al sector del fondo El Mollar, donde justamente allí se ha instalado el puesto de mando con las diversas autoridades y los diversos organismos de emergencia. En este incendio han trabajado justamente la Delegación Presidencial Provincial del Choapa, también SENAPRED, la Municipalidad de Los Vilos a través de la Dirección de Seguridad Pública, también la empresa privada, en este caso Minera Los Pelambres, a través de las Brigadas Ambientales de PROCEL, además de un helicóptero que ha hecho descarga justamente de agua sobre el incendio y que también ha trasladado justamente a personal de la Brigada Ambiental de PROCEL, como también a voluntarios del Cuerpo

0: Delegado presidencial provincial del Choapa, Cristian Rontanelli, quien, además de tener un contacto telefónico con nuestra radio, también entregó declaraciones que han sido entregadas a través de redes sociales. Escuchemos sus palabras.
1: Delegado, por favor, buenos días. ¿Qué antecedentes nos puede proporcionar respecto a la emergencia que se está viviendo acá en el fondo Moyá?
2: Efectivamente, desde el día de ayer se activó una emergencia con un incendio focalizado en la zona de Infernillo, que durante el desarrollo este fue avanzando hacia el norte, Fundo El Mollar específicamente, y desde hoy en la mañana se activó por parte de la compañía Mineros Pelambres una brigada, la cual está además compuesta por un helicóptero, el cual ya ha llevado a cabo 5 descargas efectivas en todo el perímetro de este incendio, y se va a comenzar a movilizar prontamente las brigadas que van a hacer los cortafuegos. Acá se han quemado alrededor de 280 hectáreas, y hoy día se encuentra en este minuto también en proceso de activación bomberos, quienes van a concurrir con una brigada desde la comuna de Salamanca para prestar apoyo también ante esta situación que se está viviendo acá en la zona.
1: ¿Qué antecedentes se manejan del inicio de este siniestro?
2: El inicio de este siniestro, por el momento solamente tenemos información de manera informal de parte de algunos vecinos del sector de Infiernillo, pero todavía no tenemos indicado la persona que podría ser la cual ocasionó este incendio.
0: Ahí están las declaraciones del delegado presidencial provincial del Choapa, Cristian Rondanelli. Tal cual, como dice ahí al final, las causas de este siniestro todavía son materia de investigación, pero ya se cuenta con información extraoficial de que habla de que algunas personas habrían hecho fuego precisamente ahí en las cercanías de Infiernillo y Cerro Blanco, el cual, debido al viento que estuvo presente el día de ayer, lamentablemente se propagó y también se salió, por supuesto, de control. Tenemos más declaraciones también del delegado Cristian Rondanelli, quien también puntualizó en cuanto a las labores aéreas que se han realizado. Volvamos a escucharlo.
2: También es importante mencionar de que temprano en la mañana hizo un sobrevuelo también un avión para poder evaluar la situación de parte de CONAF y quienes también estarían dispuestos a poder concurrir a este incendio. Se están haciendo todas las coordinaciones. Ya también se habló con el Club Aéreo Yapel, donde podría estar basada esta aeronave, donde se le realice la carga tanto de combustible como también del agua para poder enfrentar este incendio que hoy día, como bien lo dijo el alcalde, en coordinación y que anoche hasta altas horas estuvo monitoreado por parte de su equipo municipal y también con un gran apoyo de bomberos, como también del personal de la CONAF que hace las evaluaciones técnicas de cómo se realiza el avance de este incendio.
0: Bueno, precisamente estas gestiones con el Club Aéreo de Yapel, en declaraciones que entregó posteriormente el delegado, ya están en marcha. Justamente está habilitado el Club Aéreo de Yapel para poder prestar ahí las atenciones logísticas a este avión de reconocimiento de CONAF, que justamente estaría realizando, tal cual como también ya lo hizo en horas de esta mañana, los trabajos, tal cual como dice su nombre, de reconocimiento, de poder justamente chequear toda la emergencia. En el mismo lugar también el alcalde de Los Vilos, Cristian Gross, entregó declaraciones. Vamos a escuchar también sus palabras.
3: Sí, bueno, este tipo de situaciones hay que abordarla de manera conjunta, colaborativa. Desde el primer momento estuvimos en contacto con el delegado Cristian Rondanelli, en el cual a partir de eso se han activado una serie de apoyos, como lo ha manifestado él, de Mineros Pelambres, también de bomberos, de CONAF, ¿cierto? Nuestro equipo de seguridad y emergencia. Por lo tanto, estamos ocupados, ¿cierto?, en esta emergencia. Estamos en contacto también con los vecinos y vecinas de los sectores aledaños, tanto de Infiernillo como de Cerro Blanco. Así que lo importante para la comunidad es que sepa que se está trabajando fuertemente en esto, tanto con brigadas terrestres como aéreas. Así que esperamos, por supuesto, que se pueda dar una solución a la brevedad posible. Siempre hay que hacer un llamado, por cierto, a prevenir este tipo de situaciones. Esperamos la lluvia, pero hay una vegetación que está muy seca, por lo tanto es importante, cierto, hacer este llamado permanente a la prevención. Pero se está trabajando fuertemente para tratar de extinguir a la brevedad posible este incendio. Como bien decía el delegado, más de 280 hectáreas las que se han ya consumido. Así que bueno, estamos trabajando presentes para que efectivamente se pueda superar esta emergencia que está viviendo nuestra comuna.
0: Por parte de bomberos, del Cuerpo de Bomberos de Los Vilos, el comandante Marcelo Andrade también entregó declaraciones durante esta mañana a nuestro medio de comunicación. Bomberos justamente se está

0: trasladando vía aérea gracias a este helicóptero que también ha estado realizando descargas de aguas. Ha estado también trasladando de manera de infantería hasta el lugar de la emergencia para también atacar por tierra este incendio. Escuchemos también sus palabras.
1: Acabamos de realizar un vuelo de reconocimiento. El lugar se encuentra, el incendio se encuentra activo, con peligro de propagación. Esperemos que no abarque con el viento. Es por eso que estamos trabajando con 16 brigadistas que van en este momento subiendo en helicóptero para combatir el fuego. Estamos tirando, haciendo descargas con el helicóptero. Está todo el personal disponible acá en el lugar para iniciar los trabajos de combate.
2: Este peligro de propagación, ¿a qué se refiere fundamentalmente, comandante?
1: Porque existe material vegetal seco y la probabilidad del viento, y tenemos llamas vivas en el lugar. ¿Ya?
2: Esa es la principal preocupación, sí, el factor eólico.
1: Claro, eólico, en cualquier momento cambia el viento, aumenta, en este momento está aumentando, pero así también darle tranquilidad a la gente que estamos 100% trabajando acá en el lugar. Tenemos helicóptero disponible, creo que viene llegando una avioneta y está el delegado.
2: Probablemente otro helicóptero más.
1: Y personal viene llegando, personal de Salamanca, bomberos, y después bomberos Los Vilos, que vamos a subir a infantería a trabajar.
0: Ahí estaban también las declaraciones del comandante de bomberos de Los Vilos, Marcelo Andrade, entregando ahí también sus declaraciones y el trabajo que también ha realizado bomberos, que si bien no puede llegar hoy, no pudo llegar tampoco ayer por sus propios medios hasta el lugar de la emergencia, durante estas jornadas han estado trasladando vía aérea para poder combatir en tierra justamente este incendio, que en general se encuentra circunscrito. Se está evitando ahí su propagación, pero las condiciones meteorológicas serían alentadoras, estarían favorables para que esta emergencia se pueda controlar, esperemos, durante esta presente jornada, y ojalá que ya durante esta tarde podamos entregarles buenas noticias sobre el control, o bien ya ojalá la extinción de este incendio, cerca de 280 hectáreas que ya han resultado afectadas desde el día de ayer. Bien, pues, 14 horas con 5 minutos con esta última información de carácter local. Estamos llegando al final de esta edición de hoy, martes 30 de junio de este año 2026, de Conectados, acá en Conexión Radio, Conectados a tu Corazón. Como siempre, muchísimas gracias por la sintonía. Los dejamos invitados, invitadas, para que sigan junto a nosotros. A continuación, seguimos con nuestra programación de pop desde los 80 hasta lo actual. Y a las 16 horas llega una nueva edición de Conectados por media hora, así que por supuesto no se lo pierda, y también los dejamos invitados, invitadas, para que nos sintonicen en una próxima edición de este mismo programa, siempre acá en Conexión Radio, Conectados a tu Corazón. Gracias a quienes han estado presentes en nuestras redes sociales, muchísimas gracias a quienes han estado con nosotros en el Facebook, facebook.com/conexionradio, allí seguimos atentos a nuestros amigos y amigas, y por supuesto también seguimos entregando informaciones. Saludos para Enero Acuario, le puso me encanta ahí en nuestra publicación. Abrazo gigante, que tenga un excelente martes. Gracias también a quienes han estado presentes en el Twitter, @radio_conexión. Ahí seguimos atentos a las informaciones, seguimos atentos a todo lo que se está dando a conocer. Como siempre, lo más relevante y lo más interesante, allí justamente lo seguimos compartiendo. Gracias a quienes también han estado con nosotros en nuestro Instagram, @conexionradio. Ahí también seguimos atentos a nuestros amigos, amigas, y allí también precisamente seguimos actualizando informaciones. Y saludos para Jimena Calderón, ahí le puso me gusta a nuestra publicación. Saludos también para Andrea Soto Cortés, también ahí presente en nuestro Instagram. Abrazo gigante, muchísimas gracias también por estar acá con nosotros. Y gracias a quienes han estado presentes en nuestro WhatsApp, +569-7166-6045, reitero, +569-7166-6045, insisto, muchísimas gracias a todos y a todas quienes allí también estuvieron presentes. Le cuento que a esta hora de la tarde En Quilimarí se indica cielo mayormente despejado, la temperatura de este momento es de 14,3 grados, en tanto en Tilama, también con cielo mayormente despejado, 16,2 grados, Huentelouquén, cielo despejado, 14,5 grados, Mincha, cielo mayormente despejado, 14,3 grados, Canela, mayormente despejado, 13,8 grados, Illapel, cielo despejado, 16,5 grados, y en Chillepín, al interior de nuestra provincia, 17,6 grados, cielo despejado. En Caimanes hay 17,8 grados en este momento, 36,7% la humedad en el ambiente. De momento la máxima 21,1 grados a las 12 horas con 10 minutos, cielo despejado en este instante. Y acá en nuestra ciudad de Los Vilos, 14,4 grados, 61% la humedad en el ambiente, brisa gentil, 8 nudos desde el suroeste. De momento se ha mantenido bastante tranquilo el viento, esperemos que ahí se mantenga. De momento la máxima, 14,6 grados, se registró a las 13 horas con 47 minutos. El atardecer hoy a las 17 horas con 53 minutos. Se recuerde todavía, tenemos ahí luna llena que fue en realidad anoche, pero que se mantiene ahí todavía un poco, sin duda que hoy se verá bastante hermosa también ahí la luna. Recuerde que las informaciones siguen circulando en las redes sociales, también en nuestro sitio web www.conexionradio.cl, y cuando se requiera estaremos interrumpiendo nuestra programación. Por supuesto que seguimos muy atentos a las informaciones con respecto a este incendio, esperamos seguir teniendo actualizaciones durante esta tarde, estamos muy ahí pendientes y con un nexo bastante cercano también entre nuestro medio y los organismos de emergencia, así que apenas surjan novedades, por supuesto que las estaremos entregando ahí en las redes sociales, tal cual como decía, y cuando la información lo requiera también acá, estaremos interrumpiendo la programación. Gracias por la sintonía, que tenga una excelente tarde, siga disfrutando de este día martes, junto a nuestra música y nuestra programación, que tenga un excelente cierre de este mes de junio. Muy buenas tardes.
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0: Sigue la sintonía de nuestra programación. A continuación, música por todo el día. Y a las 4, conectados por media hora.
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0: 14 horas, 10 minutos.

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0: Dios lo bendiga. Buenas noches.
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2: 14 horas, 26 minutos.
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1: 15 horas.
0: En punto. 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
1: 15 horas, 23 minutos.
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0: Dieciséis horas, tres minutos.

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1: Muy buenas tardes, estamos comenzando una nueva edición de Conectados por media hora en Conexión Radio.

Dire Straits fue una banda de rock originaria del Reino Unido y fundada en el año 1977 por los británicos Mark Knopfler en la guitarra y voz, David Knopfler en la guitarra, John Easley y Pete Withers en la batería. Dire Straits grabó su primer álbum homónimo entre el 14 de febrero y el 8 de marzo del año 1978, un tiempo muy escaso para un disco medianamente cuidado. El LP contenía 9 temas, entre ellos Sultans of Swing, Down to the Waterline o Water of Love. Se publicó finalmente el 8 de junio en el Reino Unido y alcanza el puesto número 37 en las dos primeras semanas. La progresiva publicación del álbum en Europa, Estados Unidos y Oceanía hace que el disco se afiance hasta convertirse en un superventas. A finales del año 1978, el grupo inicia la grabación de su segundo álbum, Communique, mientras preparan su primera gira por los Estados Unidos. Por fin, tras varias semanas de espera, el 21 de mayo del año 1979, se pone a la venta el nuevo disco. Estos dos primeros trabajos son los que configuraron el sonido de la banda y en ellos se encuentran algunos de los temas más emblemáticos, como el ya mencionado Sultans of Swing en el disco Dire Straits o Once Upon a Time in the West y Portobello Bell de Communique. El 17 de octubre del año 1980 se publica en todo el mundo el tercer álbum de los Dire Straits, Making Movies. En este disco se incluyen temas como Tunnel of Love, Romeo and Juliet, Expresso Love y Solid Rock. Es la música de Dire Straits que nos acompaña hoy acá en Conectados por media hora.

La banda decide incorporar a la formación al guitarrista Hal Lindes, californiano, y al tecladista Alan Clark, inglés. El siguiente álbum fue publicado en el año 1982 bajo el título Love Over Gold, con solo 5 canciones, aunque todas ellas de larga duración. Tras su grabación en julio del año 1982, el baterista Pick Whiters decide abandonar la banda, siendo sustituido por Terry Williams. Este cambio hizo volver a sus orígenes de pub band británica, con un sonido más sencillo y desenfadado frente al rock complejo de sus últimos trabajos. El resultado fue un EP con 3 canciones bailables, titulado Extended Dance, que incluiría los conocidos temas Twisting by the Pool y Two Young Lovers, además del menos conocido If I Had You. En el año 1985 se lanza a la venta Brothers in Arms, que fue un gigantesco éxito internacional, del que salieron varios singles, incluido el que fue número 1, Money of Nothing. En este disco se encuentran además temas como So Far Away, Walk of Life y Brothers in Arms. En los siguientes 6 años tuvieron un largo periodo de inactividad, donde los distintos miembros de la banda continuaron con sus trabajos en solitario. Tan solo rompieron el silencio con la publicación del recopilatorio Money of Nothing del año 1988 y con la exitosa aparición en el concierto de celebración del 70 aniversario de Nelson Mandela junto a Eric Clapton. Su último álbum de estudio, On Every Street, se lanzó en el año 1991. Finalmente, en el año 1995, la banda anunció su disolución. Es la música de los Dire Straits que continúa sonando acá en Conectados por media hora.

0: Muy bien, así hemos llegado al final de esta edición de hoy de Conectados por Media Hora en Conexión Radio, conectados a tu corazón. Hoy hemos estado junto a la música de Dire Straits. Muchas gracias por haber estado en nuestra sintonía. Como siempre, los dejamos invitados para que no se separe de nuestra sintonía, porque continuamos acompañándoles con mucha más música durante este día. También los dejamos invitados para que nos sintonice en una próxima edición de este mismo programa. Muchas gracias. Que tenga una excelente tarde.
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0: 16 horas, 49 minutos.

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0: 17:01.
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1: Diecisiete horas, 21 minutos.
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1: 18 horas.
0: En punto. 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
1: 18 horas, 23 minutos.
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1: La hora en Conexión Radio.
0: 19:02.
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0: 19 horas, 23 minutos.
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0: La hora en Conexión Radio.
1: 20 horas.
0: En punto. 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